0: Canciones que querés volver a escuchar suenan acá en el disco retro de la 100 Gran Banda. El recuerdo de Adrián Otero, Memphis la Bluesera, en vivo, Moscato, Pizza, Fainá. 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
0: Y antes de que juegue la selección, aquí estamos. Somos Cábala Oficial de la Selección Argentina. Sí. Nos montamos en la escaloneta. Como todo el mundo, ¿viste, güey? En esta hora, Bryan Adams, Prince. Momento vinílico con un Beatle. La música de Fito y más clásicos de tu vida. Uno de los primeros de Duran Duran. Río.

acuerdo cuando apareció esta canción decíamos, pero tiene cosas de ritmo de la noche, ¿qué pasa? Sí, hay algo de ahí. Coldplay, Every Teardrop is a Waterfall. La mejor música está en el Night Mix del disco retro de la cena. Antes, New Radicals, You Get What You Give. Atención, automovilistas retromaniegos. En Autovía 2 y Ruta 11, y tránsito sin demoras en ambos sentidos de circulación. Andrés Calamaro en el Night Mix del disco retro. ¿Cuándo te conocí?

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0: Kiss. La mejor música para un sábado a la noche está en el Night Mix del disco retro Prince and the Revolution, Kiss.
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0: A fines de los 80 todos querían bailar house, dance. Aparecían bandas como Snap, Black Box, CNC Music Factory, los Milli Vanilli y Technotronic. Bailemos con Pump Up the Jam.
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sonido del sábado por la noche. Está en el Night Mix del disco retro de la 100. Esperando la selección. Bailando en la previa. Jamiroquai. Space Cowboy. A 9 años de su última visita vuelve el combo de JK. 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Comenzando una exitosísima carrera en 1993. 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En distintos escenarios. Con un público totalmente fiel. 17 de septiembre en el hipódromo de San Isidro vuelve Jamiroquai. En minutos, un momento vinílico. Con un Beatle. Ahora en el Night Mix del disco retro Moloco. Sing It Back.

Tu sábado de la noche tiene la mejor música en el Night Mix del disco retro de la 100. Fito, Mariposa Technicolor. Ha llegado el momento vinílico, una canción en su formato original, en vinilo, como siempre. Hace 10 años que tenemos esta hermosa sección en el disco retro de la 100. Para los amantes de la música, los amantes del formato, bienvenidos. Aquí está nuestro protagonista de hoy, el álbum Cloud Nine. Gran álbum. Una de las grandes producciones de Jeff Lynne. Y ha producido unos álbumes increíbles como este. Lanzado en el año 1987, la puesta está ubicada en la pista 5 del lado 2. La canción originalmente fue lanzada por James Ray en 1962, pero fue compuesta por Rudy Clark. Got My Mind Set On You. Esta versión fue la más exitosa. Intérprete George Harrison, momento vinílico en el disco retro de la 100. Acomodate. No estás nerviosa, no estés nervioso. Ya falta para el partido, falta una hora. Relájate y disfruta de nuestro momento vinílico.

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¿Cómo suena esa legendaria sesión de vientos de Earth, Wind & Fire? El saxofón del momento vinílico también brilló de la mano del invitado de hoy, a Got My Mind Set On You, Joe Harrison. Phil Collins en el night mix del disco Retro de la 100, Susurio. Tenemos de todo. Esperando a la selección argentina hasta la una, night mix del disco Retro de la 100. Ya llegan los Beatles. Calentando el ambiente, precalentando. Y antes de salir a la cancha, un poquito de Beatles, un poquito de Blondie. Hugh Lewis and the News, ¿te parece? YouTube. En vivo de Pitch Mob. Everything counts.

La mejor música está en el Night Mix del disco retro. Bailando con Yasu. Bailando con Situation. Les voy a contar algo que pasó un día como el de hoy, pero hace 39 años. Whitney Houston, con su álbum Whitney, debutaba en el número uno y se convierte así en la primera artista femenina en alcanzar ese logro. Además, más adelante obtendría un nuevo récord entre las cantantes al ubicar 4 singles consecutivos en la cima del chart. Whitney estuvo 11 semanas consecutivas en el puesto número uno. Al mismo tiempo, un día como el de hoy, esta canción llegaba también a la primera posición de los Estados Unidos. I wanna dance with somebody who loves me, Whitney Houston.

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Habrán hinchado por Egipto las Vandals. Walk like an Egyptian. Sábado a la noche tiene la mejor música en el Night Mix del disco retro de la SEAN. El cielo está cubierto sobre la Ciudad Autónoma de Buenos Aires. ¿Cómo está la cosa por tu pueblo también, no? Mucha humedad por acá, 80%. 22:29 en toda la Argentina. Esperando a la selección. Billy Joel, We Didn't Start the Fire.

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0: Wacky Wonder para Al Corley, un actor. ¿Se acuerdan de Al Corley? Square Rooms, de Dinastía. Actores con éxito, David Soul en la música, Hatch, de Starkey Hatch, Silver Lady, llegó al puesto número uno, If, de Koyak, Telly Savalas, también grabaron Don Johnson, Heartbeat, ¿se acuerdan? Telly Daggy This, Bruce Willis sacó un álbum, se destacó su versión de Under the Boardwalk, y Patrick Swayze con She's Like the Wind, cantantes, actores, cantantes.
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versionado por Siouxsie y su banda a mediados de los 80s. Hay más clásicos, hay más canciones. Hasta la una. YouTube, Pride in the Name of Love.

El sonido del sábado por la noche está en el Night Mix del disco Retro Brasil con el dúo inglés General Public. Una canción del 84, ¿te acordabas? Tenderness. Ya se viene One Hit Wonder, Bruce the Boss Springsteen, Robbie Williams y más clásicos de tu vida, comenzando con Queen, Don't Stop Me Now.

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El sonido del sábado por la noche está en el Night Mix del disco Retro de la Cian. R.E.M. junto a la voz de Kate Pearson, una de las cantantes de B52's, Shiny Happy People. En el disco Retro de la Cian llegó el momento de abrir los archivos. One Head Wonder. Hoy nos toca hablar de Meredith Brooks. Luego del dominio de Nirvana, el hip hop comenzaba a hacerse dueño de los sonidos de la época, pero antes mujeres influenciadas por músicos de viejas generaciones como Alanis Morissette o, en este caso, Meredith, tuvieron su momento. La estadounidense aprendió a tocar la guitarra a los 11 años intentando imitar a Eric Clapton con una meta clara. Dejó la secundaria y se mudó a Los Ángeles para seguir aprendiendo del circuito independiente y, si bien tardó en llegar, el éxito terminó tocando su puerta en 1997 con su canción Bitch. Después de varios fracasos, el tema era la última oportunidad del artista. La melodía en las productoras gustaba, pero el nombre, al ser un insulto que, digamos, se podría traducir como perra, no terminaba de convencer. Si bien le pidieron a la cantante que lo cambiara, esta se negó por completo y terminó convenciendo para que sonara en las radios sin ningún tipo de censura, o casi, porque la mayoría de los locutores la presentaban sin mencionar el título. A pesar de esto, la canción fue un éxito, no solo en Estados Unidos, donde vendió más de 1 millón de copias, sino también un hit en Inglaterra, Australia y hasta Latinoamérica. A consecuencia, la artista sacó un nuevo álbum y salió de gira, pero sus canciones no pegaron tanto como se esperaba, lo que llevó a la discográfica, que había intervenido mucho en ella, había invertido demasiado, a quebrar. Y su material quedó congelado, siendo muy poco distribuido. Meredith decidió correrse de la primera plana, pero nunca se alejó de la música, trabajando de consejera musical para transformar a nuevos proyectos en estrellas mundiales, como lo hizo con Katy Perry. Pero hoy, en el disco Retro de la Cian, abrimos los archivos One Hit Wonder para recordar su momento de gloria. Meredith Brooks.

Sábado a la noche tiene la mejor música en el Night Mix del disco retro de la 100. Nos situamos en 1990, Black Box. Y la voz de Martha Wash. I don't know anybody else. Cielo cubierto en la ciudad autónoma de Buenos Aires. La humedad del 74%. La temperatura 12 grados 4 décimos. Mañana tendremos lluvias aisladas por la mañana. Se pronostican chaparrones por la tarde. Cielo algo nublado por la noche. Mínima de 8, máxima que alcanzará tan solo los 13 grados. Sister Sledge. We are family.

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0: música está en el Night Mix del disco retro de la Sean, Feel Good in Gorillaz. 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

Bienvenidos retromaníacos a la última hora del Night Mix del disco retro. Hasta la una te acompañamos con la mejor música para este sábado de la noche, acá en La 100.

0: Hasta aquí llegamos. Estuvimos en la PRODU, el Lunay Viademonte. Coordinando la producción, Ariel Dota, Emanuel Garbacho en la musicalización, Diego Pozo en la dirección general de esta estación de radio. Soy Fabián Cerfoglio. Nos encontramos luego. Ahora quédate con Ezequiel Deró. Quédate en la 100 con lo mejor de la música electrónica mundial. Que la pasen bien.
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2: Muy buenas noches absolutamente a todo el mundo. Estamos comenzando una nueva emisión de Deró en la 100. A partir de ahora hasta las 3 de la mañana, como todos los sábados de tu vida, comienza este que es tu radio show del fin de semana. Conmigo Ezequiel Deró tocando en vivo para vos. Desde el 99.9, la radio líder de la Argentina. La radio más escuchada del país. Arrancamos una nueva previa. Suban el volumen.
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1: Muy bien, continuamos con mucho más de Dero en la 100. Te cuento nuestras vías de comunicación a lo largo de nuestras 2 horas de programa. Mensajes en nuestras redes sociales, en facebook.com/Dero en la 100 y en facebook.com/Ezequiel Dero. También nos puedes seguir en nuestra cuenta de Instagram y de Twitter en @Ezequiel Dero. Ahora continuamos con mucho más de Dero en la 100. Explota, vamos.
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1: Muy bien, continuamos con mucho más de la 100, transitando esta primera hora asesina con uno atrás del otro. Subí el volumen. Vamos.
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1: Muy bien, continuamos con mucho más de la Nación. Con una atrás del otro, explota, mamu.
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1: Muy bien, continuamos con mucho más de la 100. Aprovecho para mandar un saludo grande a toda la gente que escucha la radio. Ahora continuamos con mucho más de la 100. Subir volumen, vamos.
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1: Muy bien, continuamos con mucho más de la 100, transitando esta primera hora asesina con uno atrás del otro. Subí el volumen, vamos.
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1: Muy bien, continuamos con mucho más de la 100, camino hacia las 2 en toda la República Argentina. Estás conmigo, Ezequiel Dero, como todo lo sabe tu vida. Subió el volumen, vamos.
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1: Muy bien, continuamos con mucho más de la 100, con una atrás del otro, explota, mamu.
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2: Muy bien, estamos arrancando esta segunda hora de este sábado la noche en la Argentina. Cuando vamos rumbo hacia las 3, arrancamos, súbanle volumen, vamos.
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1: Muy bien, continuamos con mucho más de la 100 tremenda esta noche, explotando. Salen, vamos.
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1: Muy bien, continuamos con mucho más de la 100. Con una atrás del otro explota, mamu.
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2: Muy bien, continuamos con mucho más de La 100 con uno atrás del otro. ¡Explota, mamu!
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1: Muy bien, continuamos con mucho más de la 100. En minutos nos estamos despidiendo. Disfruten lo que queda. Vamos, mamu.
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1: Muy bien, continuamos con mucho más de la 100. Con una atrás del otro explota, mamu.
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1: Muy bien, hasta aquí llegamos. Nos volvemos a encontrar el próximo sábado, como todos los sábados, de 1 a 3 aquí en el 99.9. Nos estamos viendo. Pórtense bien, los queremos. Gracias por el apoyo de siempre. Aguante Dero en la 100. Chao.
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De esta manera le damos inicio a otros 60 minutos. Otros 60 minutos con la mejor música acá, en la trasnoche de la 100.

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De esta manera suena la trasnoche con la mejor música, a pocos minutos de las 4 de la madrugada, y seguimos con vos en la 100.

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Estás en la trasnoche de la 100 compartiendo buena música en el inicio o en el final del día, ¿por qué no? Viste que somos muchos los que nos encontramos a esta hora, los que nos conectamos a través de la radio y así nos acompañamos de la mejor manera. Gracias a todos los que nos dejan sus mensajes. Hasta las 5 de la mañana, seguimos juntos en la 100.

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En la 100 escuchamos a Tears for Fears con Everybody Wants to Rule the World. 4 minutos después de las 6 de la mañana en todo el país, empezamos una nueva hora de domingo. Domingo 28 de junio es el último domingo del sexto mes del año. Es mitad de año y acá nosotros le vamos poniendo canciones a este comienzo de domingo. Queremos saber de vos, queremos saber de dónde nos escuchás, cuáles son tus planes para terminar la semana. Contanos ahora mismo en el 11-3700-0100. Nosotros ahora empezamos la mañana con grandes canciones. Bienvenidos a la mañana de la 100. Escuchamos a Luis Fonsi haciendo Imaginarme sin ti. Bienvenidos.

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0: 10 grados en la ciudad de Buenos Aires y la mejor música para vos está acá en la 100. 17 minutos después de las 6 de la mañana en todo el país. Saludamos a Adrián desde Ituzaingó. Domingo tranquilo nos dice, contento por el triunfo de la escaloneta. Ya con la pava en el fuego para empezar con unos mates este domingo. ¡Qué lindo! Jessica desde Monte Grande nos dice que los escucha desde hace años, que siempre nos acompaña con su música, con nuestra música. Prendida al aire de la 100. Seguimos con el señor Sir Elton John haciendo Rocketman.
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0: Todas esas canciones que forman parte de tu historia, por supuesto que están en la 100. Peter Cetera haciendo Glory of Love a las 6:30 de la mañana en todo el país.
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2: Con 10 grados de temperatura en la ciudad de Buenos Aires a esta hora, te acompañamos con canciones que no te pueden faltar en el inicio de un nuevo día. En el inicio de este domingo, lo que escuchamos es a Los Rodríguez haciendo Me Estás Atrapando Otra Vez.

grados, 8 décimas la temperatura en la ciudad de Buenos Aires, el cielo algo nublado, la humedad del 86%, una de las grandísimas canciones de Shakira en las primeras horas de este domingo 28 de junio en la CN. Escuchamos Día de Enero para empezar en este día de junio, lo que es el último domingo del sexto mes del año con grandes canciones. En presente para hacerte compañía son los Guns N' Roses haciendo Since I Don't Have You.

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4: ¿Qué tal, amigos? ¿Cómo están? Muy, pero muy bienvenidos a todos. Así es como empezamos Tu Música, Tu Historia en la 100. Se pasaron dos minutos de...

Las 7 de la mañana en todo el país, estamos en este domingo 28 de junio del 2026, 9 grados 8 la temperatura en la ciudad de Buenos Aires y como siempre te invitamos a que te despiertes sin apuro, tranquilo, con buenas canciones para empezar este último día de la semana con buena compañía, pero por sobre todas las cosas con muy, pero muy buena energía. ¿Cómo empezamos este domingo en Tu Música, Tu Historia? Lo empezamos de esta manera, con Ariel Dotta que coordina la producción, con Diego Pozo en la dirección general de la radio. Mi nombre es Tomás Galván y quédate que este domingo lo empezamos como corresponde, lo empezamos juntos con grandes canciones. Esto es Black haciendo Wonderful Life. Bienvenidos a Tu Música, Tu Historia en La 100, la radio que está donde vos estás.

26 minutos después de las 7 de la mañana en todo el país. Es domingo a la mañana, nos levantamos con mate, café y por supuesto tu música, tu historia en la 100. Con la mejor música para acompañarte el fin de semana. Ahora escuchamos a Jesse y Joy haciendo Dueles. 100.

escuchamos a Alphaville con Forever Young. Seguimos en Tu Música, Tu Historia en la 100. Nos levantamos el domingo a la mañana con canciones que quedan siempre como los buenos recuerdos. 26 minutos se pasaron de las 7 de la mañana en todo el país. Saludamos a Marcos, que nos escucha desde Bariloche, que está con una mañana muy fresca, pero que ya está con el primer mate de la mañana. Lucía desde Tigre salió a caminar, nos escucha por los auriculares y ahora disfruta de grandes canciones en la 100. Quien sigue es James Blunt, haciendo You're Beautiful.

0: 7 de la mañana, 33 minutos en todo el país. Estás escuchando Tu Música, Tu Historia, donde las canciones que crecieron con vos te acompañan en la mañana del domingo en la 100. Escuchamos a Franz Gali con L.L.A. 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Es Ed Sheeran en Argentina y te lo presenta la 100, la radio más escuchada del país. Eros Ramazzotti se suma a esta mañana de domingo 28 de junio y lo que escuchamos en la 100 son cosas de la vida.
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0: De su álbum Pelusón of Milk, escuchamos a Luis Alberto Spinetta. 7 de la mañana, 44 minutos en todo el país. Seguir viviendo sin tu amor. Esto es Tu Música, Tu Historia. Domingo a la mañana y buena música te acompaña en la 100, estés donde estés.
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1: 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Si estás en la calle, si estás yendo a trabajar, continúa la reducción de calzada por obras del nuevo cuarto carril sentido a La Plata en autopista Buenos Aires-La Plata. Seguimos en La 100 con Aja y I've Been Losing You.

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0: Estás escuchando Tu Música, Tu Historia. Empezamos el día con las canciones de tu vida. Un minuto se pasó de las 8 de la mañana en todo el país. Escuchamos a Miranda con Santiago Motorizado haciendo Extraño cuando empezamos una nueva hora en este domingo 28 de junio. Juntos escuchando grandes canciones en La 100, la radio que está donde vos estás.
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0: Estás escuchando Tu Música, Tu Historia, donde las canciones que crecieron con vos te acompañan en la mañana del domingo en la 100. 14 minutos después de las 8 de la mañana en todo el país, Queen y David Bowie con Under Pressure, del álbum Hot Space. Vos sabés que en realidad David Bowie iba a participar en la canción Cool Cat de este mismo álbum, pero no le gustó el resultado final a David Bowie, así que los cuatro Queen y David Bowie escribieron juntos Under Pressure y terminó siendo un grandísimo éxito.
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Domingo a la mañana nos levantamos con mate, café y tu música, tu historia en la 100, con la mejor música para acompañarte el fin de semana. 8 de la mañana, 25 minutos en todo el país, 9 grados 9 la temperatura en la ciudad de Buenos Aires y Charly García sonando, haciéndome siento mucho mejor.

Nos despertamos a la mañana con tus canciones en este domingo 28 de junio, escuchando a Katrina and the Waves, Walking on Sunshine, en tu música, tu historia, 36 minutos después de las 8 de la mañana en todo el país. 9 grados 9 la temperatura en la ciudad de Buenos Aires, 9 grados 5 la sensación térmica. El cielo ahora mismo está parcialmente nublado y la humedad es del 79%. Para este domingo, ¿qué se espera? En la ciudad de Buenos Aires hay una leve probabilidad de chaparrones y lluvias aisladas entre la mañana y la tarde, con una máxima de 13 grados y mínima de 8 en la capital federal. Seguimos con grandes canciones, seguimos en Tu Música, Tu Historia, en este domingo en la 100, escuchando a Ricky Martin con Private Emotion.

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0: 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Estás escuchando Tu Música, Tu Historia, donde las canciones que crecieron con vos te acompañan en la mañana del domingo en la 100. 48 minutos después de las 8 de la mañana, 9 grados 9 en la ciudad de Buenos Aires, Everything But The Girl, haciendo Missing Todd Terry Remix.

0: Estás escuchando Tu Música, Tu Historia, donde las canciones que crecieron con vos te acompañan en la mañana del domingo en la 100. Son las 9 de la mañana en todo el país. Estamos escuchando a Level 42 haciendo Lessons in Love, abriendo la última hora de Tu Música, Tu Historia. Estate muy, pero muy atento, que en un ratito nada más vas a tener la posibilidad de participar por accesos exclusivos para T-Mike en el bioparque más grande del país, mientras escuchamos canciones que le quedan muy, pero muy bien a esta mañana de domingo. El último domingo de junio lo disfrutamos con grandes canciones.
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Seguimos en Tu Música, Tu Historia en la 100. Nos levantamos el domingo a la mañana con canciones que quedan para siempre, como los buenos recuerdos. 9 minutos después de las 9 de la mañana, Post Malone con Circles, la canción que significó el primer número uno del artista sin estar acompañado por ningún otro músico, otro proyecto. El número uno, el primer número uno en solitario de Post Malone, Circles, lo escuchamos recién en la 100, para seguir ahora mismo en Tu Música, Tu Historia con Soda Stereo haciendo Signos en vivo.

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2: Vinimos a darles un poco de satisfacción.

En tu música, tu historia, suenan esas canciones que son parte de tu vida. Miguel Mateos con un poco de satisfacción en vivo, 22 minutos después de las 9 de la mañana. 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Como ya sabes, las mejores salidas están acá en la 100. The Pitch Mode, haciendo Everything Count.

Escuchamos a Coldplay con Adventure of a Lifetime. Grandes canciones en tu música, tu historia. 9 de la mañana, 30 minutos en todo el país, 10 grados 3 la temperatura en la ciudad de Buenos Aires. Cielo mayormente nublado, se espera una máxima de 13 grados para esta tarde en la capital federal y una leve probabilidad de chaparrones, leve existente. Así que estamos al tanto mientras escuchamos grandes canciones. En la última media hora de Tu Música, Tu Historia, quien dice presente en este domingo 28 de junio es Cristian Castro haciendo Lloviendo Estrellas.

podrían haber pasado inadvertidas, pero siguen con vos, porque son las canciones de tu vida. Tu música, tu historia, en el fin de semana de la 100.

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1: 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De la mañana, 43 minutos en todo el país. En este domingo de grandes canciones, seguimos en Tu Música, Tu Historia con los Pet Shop Boys e It's a Sin.

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Escuchamos Coco Mo de The Beach Boys para culminar este Tu Música, Tu Historia. Falta de 5 minutos para llegar a las 10 de la mañana en todo el país. Te quedas con Mariano Pelufo y Abierto los Domingos. Ariel Dota coordina la producción, Diego Pozo en la dirección general de la radio. Mi nombre es Tomás Galván y espero que tengas un grandísimo domingo.

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0: Ay, ay, ay, ay, ay, arranca nuestro domingo. Hola a todos, bienvenidos. Último domingo del mes de junio. Fresco domingo de invierno. Y acá estamos, che.
1: Estábamos pensando con los ñoquis del 29 con Anita, pero sí. No, hoy es 28.
2: Nos quedamos pensando,
1: sí,
2: porque
1: estábamos dando cuentas.
2: Sí.
0: No, bueno, pero.
2: Pero podemos dejar a masa, o la masa que descanse. Viste que las masas descansan más que uno.
0: Claro, alguito se puede planear. Igual para unos ñoquis más tarde. Ahora arranquemos con los mates y hablemos de los ñoquis en un rato. Porque también puede ser hoy ñoquis y mañana ñoquis.
2: Tenés razón.
0: Chicos, que no sea el 29 nunca. Porque si no, nos pasa como el Viteltoné.
2: ¿Solo en Navidad?
0: Claro.
1: ¿Cómo se extraña el Viteltoné?
0: Y el pan dulce.
2: Tal cual, en un abrir y cerrar de ojos, Navidad está más cerca de lo que nosotros pensamos.
0: Un abrir y cerrar de ojos, ya están activos los grupos familiares. ¿Dónde la pasamos este año?
2: Ya Mariah está vocalizando.
0: Ya Mariah está viendo el saldo, a ver cómo se le mueve el saldo bancario, ¿eh?
1: Igual el otro día hablábamos de Shakira, porque hablamos mucho de María. Pero empezamos a hacer cuentas con María en la semana. Pues,
2: no, Mariah está mucho mejor.
0: No, pero Shakira metió temas en 2-3 mundiales.
1: En más de un mundial, te digo.
2: No, igual este tema, discúlpenme, pega como
1: Dai,
2: los
1: Dai.
0: No, me gusta más Waku Waku.
2: Sí. Parece que ya tiene que volver al rulo. Ella tiene que volver al rulo.
0: Ah, sí, volvió a mover las caderas. Bueno, arranca nuestro abierto los domingos. Vamos a jugar Manda Fruta, que tiene unos premios espectaculares, Anita, ¿eh?
1: Te podés llevar hoy, el domingo pasado se lo llevaron, por ejemplo, la cena para 4 personas en Ilvalo del Matone. Tenemos entradas por 4 para ir al cine y también 4 accesos para Tema y Ken.
0: Estadía de 6 noches con sus días para el ganador y un acompañante en Alma del Lago Suite and Spa. Palabra clave en las 3 primeras horas y vos tenés que tomar nota y al final mandar un audio, y si tu audio es el audio seleccionado, podés ganarte esta estadía increíble en un hotel 5 estrellas a orillas del lago Nahuel Huapi, Alma del Lago Suite and Spa. Y después tenemos un combo genial.
1: Sí, para las juntadas mundialistas, para las juntadas que se vienen, tenemos 12 empanadas de Don Antonio y 1 kilo de helado Cremolati. Lindo combo.
0: Lindo combo, ¿eh? Todo esto en nuestro abierto los domingos, que así comienza.
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Último domingo de junio y sí, se termina la primera mitad del año. Hoy, tu único objetivo es tomar unos mates tranquilos y estirar todo lo que puedas este descanso dominguero. Así que, vas muy bien, ¿eh? Nosotros seguimos acá con vos en la 100.

0: Bueno, en esta primera hora de nuestro Abierto los Domingos, yo siempre pienso qué linda sensación sería ganarse la lotería.
1: Oh.
0: El billete, mi viejo había un billete, un número que lo perseguía siempre.
2: ¿Cuál era?
0: No me lo acuerdo.
2: ¿En serio?
0: Mi papá lo acuerda, se lo acuerda, pero lo tiene anotado en algún lado. Iba y compraba, viste que podías comprar un cuarto, un décimo, un sexto, y lo buscaba hasta que lo encontraba, y no había internet, o sea, lo buscaba a pata, hasta que encontraba en qué casa de lotería estaba el número que él quería y lograba dar con ese número. Nunca ganamos un choto, pero papá lo seguía con ahínco.
2: Él lo seguía buscando.
0: Con ahínco.
2: Está muy bien.
0: Y yo decía, qué linda sensación sería ganarse la lotería, y pienso, y lo comparto. ¿Qué sensación empata o empareja la de ganarse la lotería cuando decís, viste, no gané la lotería, pero de repente, no sé, fuiste al mecánico porque el auto tenía un ruido, pensaste que te ibas a dejar dos sueldos? Y el mecánico, cuando lo vas a buscar, dice:
2: un buje.
0: No, era una boludez, un buje, le cambié la bujía, ya está. ¿Cuánto es la bujía? 14.000.
2: Ay,
0: pues vamos todavía.
2: Que así sea, que así
0: qué lindo.
2: Sea.
3: Y para mí la sensación de lotería me da cuando tenés la suerte de irte de vacaciones a un lindo hotel como Alma del Lago que tenemos acá en un rato y llega el momento de bajar a desayunar y ves esas mesas plagadas de opciones, ese olor a cafecito.
2: Ya está pago.
3: Claro,
2: ya está pago.
3: Y si tiene vista a algún lugar lindo, y vos decís,
0: está incluido.
3: ¿Cómo me voy a sentar a comer
0: ves
3: tranquilo?
0: Harinas por demás, frutas, colores,
3: jugos de fruta.
0: Pastelería variada.
2: Y te dice, cierra a las 12.
3: Oh,
2: es hasta las 12.
3: Y te tomas tu tiempo para decir.
2: Es Long Brand Facts.
3: No, es la lotería.
0: Tiene como chefs haciendo uno haciendo omelettes, otro haciendo pancakes, salchicha. ¡Uy, qué lindo!
2: Para mí es muy materialista lo que voy a decir.
0: Dígalo.
2: Me llama una marca de casas rodantes.
3: Hay unas muy lindas ahora.
2: Te voy a dar para probar el tiempo que quieras esta casa rodante y te puedes ir. Está toda equipada y te puedes ir hasta cuando quieras, hasta cuando quieras, me la devolvés cuando quieras, no importa los kilómetros, usala, solamente haceme publicidad.
3: ¿Para dónde encarás primero?
0: Para que tenga una pregunta antes, primero, sí. Técnica. ¿Tiene que ser casa rodante? O sea, que se enganche en
2: no,
0: un gancho.
2: No, tiene que ser motorhome.
0: O puede ser motorhome.
3: Motorhome. Hay unas re lindas ahora.
0: ¿Puede ser motorhome?
3: Ya pedía.
2: ¿Un motorhome? Sí, porque si voy a pedir que sea fuerte.
3: Pero encarás, para Entre Ríos, para el centro de la provincia, para el sur.
2: Lo primero que me debo es la Patagonia profunda.
3: Al sur, entonces.
2: Me debo la Patagonia.
0: En motorhome.
2: Después en motorhome.
3: En tu motorhome.
2: Y después vuelvo en motorhome, vuelvo por la costa y me voy al norte. Y me debo el norte.
0: Claro, o sea, bajás por la costa y después subís por la 40.
2: Vuelvo por la montaña.
0: Dios mío,
3: con todos los motoqueros.
2: Yo te digo que no sé si no se me enganchan ustedes.
0: Sí, olvidate.
3: Estamos para
0: olvidate. En motorhome, yo te arranco mañana. Bueno, ¿qué sería para vos ganarte la lotería? Es decir, mirá la que me pasó, que no me la vas a creer. A ver, contanos.
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0: Se termina el mes de junio de a poquito y queremos saber cómo está este último domingo del mes, ¿eh? Ani, contanos cómo viene la jornada, cómo sigue el clima, te escuchamos.
1: Viene bastante gris, ¿eh? Estamos empezando con fiaca. Este domingo a las 10:30 hay 11 grados, 2 décimas. En Buenos Aires el cielo por ahora mayormente nublado, incluso no se descarta algún chaparrón, alguna lluvia aislada, todo va a depender de la zona de la ciudad de Buenos Aires. La máxima hoy llega apenas a 13 grados. Mañana lunes, empezando la semana, mínima de 4, máxima de 14, cielo parcialmente nublado, ya sin lluvia, se viene otra semana muy fría. El martes con mínima de 3 grados y con máxima de 14. Pero

0: Bueno, che, acá seguimos en nuestra mañana de domingo en esta primera hora y te escuchamos a ver qué sería para vos ganarte la lotería. A ver.
1: Mirá la que me pasó, pero no fue con la lotería, fue con el PRODE. Me gané el PRODE, año, no me acuerdo ahora, pero era un resultado que ganaron todos, y pagó la apuesta nada más. Así que, pero con esa plata me compré una docena de factura.
2: Para mí, tocar el cielo con las manos es cuando vas, te estás haciendo el 2 y sentís que no llegás, pero todo se alinea para llegar al baño de tu casa, porque es lógico, no se puede hacer en cualquier baño.
3: Ah, eso no lo habíamos pensado.
0: Qué lindo, sí. Me gusta, muy bien. Pero
4: igual te espero. Chicos, a mí me pasó no hace mucho que me gané algo en la quiniela. No mucho, pero bueno, con lo que poco que me pude ganar fue ese día que no tenía un mango, me pude hacer un asado.
3: Ay, mirá si te pasa, mirá si hoy te toca.
5: ¿Y no?
3: Sale o
5: no?
3: Sale.
6: Yo toco el cielo con las manos cuando termina la cena, termino de lavar los platos y cuelgo el trapito amarillo en el borde de la mesa. Te quiero.
7: Y para mí sacarse la lotería sería poder sentirse vivo, tener comida en casa, tener agua caliente, tener agua fría, tener la alacena llena, a tus seres queridos bien. Creo que eso lo es todo.
8: Esa sensación de ganar la lotería la tengo cada vez que me recupero de una dolencia muscular que, debido a ella, me impide estar bien durante todo el día. Entonces, cuando me recupero, siento que toco el cielo con la mano y me he ganado la lotería.
0: ¡Belle! ¡Qué linda sensación de plenitud total!
3: Totalmente.
0: ¡Qué lindo! Ganarse, sensación de ganarse la lotería con algo así, tan lindo y tan sencillito. Me encanta.
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0: Che, la pregunta que nos hacemos todos, ¿cuándo se fue junio? Si hace nada estábamos diciendo, bueno, arranca el año con todo, ¿eh? Ah, ya está, se nos fue la primera mitad. Te hacemos compañía acá en la 100. Bueno, che, a ver, la palabra de esta primera hora, la que te puede llevar a Alma del Lago Suite and Spa, porque ahí hay una estadía de 6 noches para vos y un acompañante. Toma nota de la palabra de esta primera hora, la dice Anita Martínez.
1: Terraza.
0: Terraza, siempre terraza.
1: Siempre. La sótano.
0: La palabra es terraza en esta primera hora, ¿eh? Acordate que te espera Alma del Lago Suite and Spa con una estadía de 6 noches para vos y un acompañante. Toma nota y al final del programa, cuando habilitemos, mandás el audio. Si sos el audio elegido, ganás. Así de fácil. Cosas que pasaron en la semana y no debemos olvidar. Un comerciante en un momento no puede facturar. Sergio Román.
2: Se le complicó.
0: Sí, y es un taller de chapa y pintura en Ituzaingó, acá en Zona Oeste, por tus pagos, cerca de casa. Va a entrar a ver qué pasaba con su quit, pero no le dejaba emitir facturas y... estaba acomodado de baja el quit. En otras plataformas en que se metió, el ANSES y todo, tampoco figuraba. Inició un recorrido por diferentes oficinas y en el ARCA le dijeron, que lo que era la FIP antes, no, pero usted figura como fallecido.
2: ¡Ay, qué impresión! ¿Quién lo
0: pero
2: mató?
0: Pero si yo estoy acá, dice el tipo, ¿pero qué me están hablando? Y ANSES... porque fue a la oficina de ANSES, por ejemplo, vaya a la oficina de ANSES. Fue a la oficina de ANSES y ahí había un certificado de defunción con firma médica y un testigo que reconocía el coso, el fiam.
1: Lleno de preguntas.
0: Lleno de preguntas. Así que la tramitería que está haciendo este hombre para poder volver a demostrar que está vivo.
2: ¿Para qué alcanza con decir estoy acá? Eso no alcanza.
1: ¿Para qué?
0: No, bueno, ojo, que evalúe quedarse así. También es una posibilidad, ¿vieron las estafas virtuales que hay ahora con WhatsApp que te escriben? Sí. Hola, che, estoy vendiendo unos dólares, los estoy vendiendo a 1.200, pero...
1: transferime después, yo te hice.
0: Chicos, yo sé que la gente a veces cae, pero por favor, no seamos tan boludos.
1: Perejiles.
0: Claro. Le mandan un mensaje a uno y le pone, hola, soy Leonardo Messi, el que hoy va a jugar con la Argentina. Le mandó un mensaje. Un día un partido.
1: Leonardo.
0: Me olvidé la camiseta en el hotel y tengo que comprarme una. Me transferí 100 lucas.
1: No, ¿y le transfirió?
0: No le transfirió. Le dijo, pero vos sos tarado, pedir al Chiqui Tapia, boludo, la camiseta. ¿Cómo te iba a ¿A dónde te vas a comprar una camiseta ahora si estás allá? No le cerró.
1: Sé que hay gente que cae igual, vos sabés.
2: El estafador de que le
1: esas que caen con Brad Pitt, siempre hay una afuera que caen con Brad Pitt.
0: Había una. Que lo banca Brad Pitt.
1: Aparte, sí. Me parece que es Brad Pitt y la madre también. La madre de Brad Pitt aparece.
0: Enferma, y Angelina Jolie, que es medio zorra.
1: Y flaca, ¿viste? No, entonces hay que darle de comer a Angelina.
0: No, ojo con las estafas virtuales, tal cual.
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1: Bueno, abrimos la segunda hora de nuestro domingo. Seguimos compartiendo el último domingo del mes de junio, porque ya se viene el segundo semestre, che, en breve.
2: Qué avanzado está el año.
1: Qué rápido se nos fue el año.
2: A mí me sirve porque terminamos la secundaria este año en
1: casa. Qué
2: terminamos porque yo fui gran parte.
3: Sí.
2: Yo tengo bastante que ver con este proceso.
3: ¿Cómo no?
1: Hay una parte del título de Lolo que te pertenece.
2: ¿Entendés? Entonces digo, quiero como que el final está cerca y quiero que llegue.
1: Bien, que llegue. Che, ¿puede haber sido tu misión de este año? Apuntará al secundario de Lolo. Viste, todos tenemos una misión
2: secreta,
1: no tan secreta. Por ejemplo, hay alguien en la familia que siempre al final de los cumpleaños es el que en el auto reparte a la tía Berta.
2: Uy, sí,
1: al tío
2: el remisero de la familia,
1: que por ahí no tenía que moverse, porque capaz que es el dueño de casa y le dicen,
2: dejá, yo la llevo.
1: Gordo, no llevas a la tía Berta, que no conseguimos.
2: O él dice,
1: auto,
2: porque generalmente
1: no, la llevo. Y que en realidad no terminás entendiendo que por ahí quiere salir a ventilarse un poco, está medio embotado. Quiere salir y en la vuelta de la casa de la tía Berta la estira. Mira, da vuelta. No, aproveché, cargue gas.
2: Porque dentro quedaron los platos sucios.
1: Y lo ves solo tomando un cortadito en la GNC a 10 cuadras de la casa. Bueno,
3: aire.
1: ¿Qué misión siempre tienen ustedes?
2: Bueno, apuntalar en la familia es una misión. Es una misión.
3: Somos apuntaladoras.
2: Somos apuntaladoras. Sí, lograr que el otro dé el paso. Viste que siempre hay uno que le cuesta
1: incentivar.
2: Más. Exacto.
1: Bien.
3: Sí.
1: Bien.
3: También soy muy de incentivar lo que es turnos médicos.
1: Bien.
3: Y bueno,
2: vos amaste, tenés ahí un kilómetro.
1: Quisiste ver, fuiste, ¿cómo te fue?
3: Te consigo el número, ¿no? Claro. Llama acá. No, llama a esta hora que te van a atender. No, fíjate. Probá.
2: Acaba el link para la consulta virtual. Entrá en este link. Link.
3: Me conseguís el mail a ver si me autorizan.
2: No me autorizaron las sesiones. Hay que pedir de nuevo. Vas vos.
3: Y así estoy.
1: Yo siempre tengo la misión como de escuchar y asesorar. Medio como multipropósito.
2: A mí
1: como,
2: me pasa con vos.
1: Anita me pregunta cosas.
3: ¿Mi oráculo?
1: No, nada futurista. No, Anita me dice, che, estamos porque queremos ver un campo acá.
2: Y yo una casa rodante, le mando a él. ¿Te parece que esta camioneta vieja me la puedo comprar?
1: Y un amigo me escribe y me dice, no, porque compro un horno. Vos que estás con Tromen. Como si yo lo diseñara, no son Tromen.
3: Las preguntas de Anita son muy random. Y vos siempre la encausás, sí.
1: Siempre la compuse.
2: No, aparte, está bueno porque la gente te puede preguntar, ¿me eché mi caso?
1: Claro,
3: ¿qué te ¿Me caso lo ves a este?
2: Cosas de vida fuertes.
1: Mi misión es escuchar y poner cara de que algo entiendo y te puedo asesorar.
2: Claro,
1: te puedo decir cualquier cosa, pero
2: qué
1: bueno.
2: Qué lindo igual
1: eso. Cada uno tiene una misión, que siempre te toca la misma. A ver, ¿cuál es tu misión? Contanos.
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0: Segunda hora de nuestro programa este domingo y estás decidiendo si salís a comprar, si te arreglás con lo que hay, si pones la pava de vuelta y si tenés que abrigarte un poquito o no. Así que vamos con la consulta obligada. El clima, Anita, ¿qué nos cuenta este domingo?
1: Está para mates, está para salir un toque, hay que abrigarse. 11 grados 5 es la temperatura, son las 11 y cuarto de este domingo. Quizás recién te estás levantando y estás buscando el sol, pero está difícil. Hoy, el domingo, va a ser con cielo mayormente nublado. Incluso puede haber chaparrones en algún momento de la tarde. Ya para este lunes, mínima de 4 grados y máxima de 14 con el cielo parcialmente nublado. El martes también, sin lluvias, mínima 3, máxima 14.

0: Bueno, tenemos la palabra clave en esta segunda hora, ¿eh? Anita Di Francesco, la palabra clave está a tu cargo y cuenta.
1: Y en este caso, la palabra clave es tijera.
0: Tijera, bueno, también conté, ¿eh? La palabra clave.
2: Estamos buscando.
0: Dos T. Sí. Tijera es la palabra clave de la segunda hora. Toma nota, en un rato vamos a habilitarnos, mandás un audio, te presentás, nos decís los últimos tres del DNI, nos querés contar de dónde sos, nos decís, y si tu audio es el elegido y la palabra clave es la acertada, la correcta, te espero una estadía de 6 noches en Alma del Lago Suite and Spa, a orillas del lago Nahuel Huapi, con acompañante. Dicho esto, escuchamos los mensajitos de nuestros oyentes. Che, a ver, tu misión, ¿cuál es?
3: Mi misión en esta vida es ayudar a mi familia cuando tienen que ir a algún lado. Me escriben y me preguntan, tengo que ir a tal lugar, ¿qué me puedo tomar? Soy el GPS en la familia.
1: Se nota que le gusta igual, que le pone empeño. Nació para eso.
0: Hay algo ahí de, estoy esperando que me digan.
1: También.
0: Claro, claro.
4: Bueno, mi misión es organizar la salida con mis amigas del barrio. Acá somos 5 o 6 de Caballito. Entonces, cuando vamos a un lugar, obviamente que viajamos todas más o menos juntas. Entonces, yo soy la encargada de decir, bueno, a tal hora en la boca de Acoite y Rivadavia, a tal hora paso en el último vagón por Río de Janeiro.
1: Uy, pobre, porque estos son muy pocos los que están, son capaces de soportar esta misión.
0: Solo para unos pocos elegidos.
1: Es uno de los pocos.
0: Sí, tal cual. Lindas misiones, che,
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0: sigue el invierno a pleno, se viene en unos días el mes de julio y el año viene con todo, ¿eh? Nosotros hoy no tenemos necesidad de apurarnos. Te hacemos compañía en la 100 hasta las 2 de la tarde. Bueno, manda fruta, nuestro Tutti Frutti Radial, el éxito audiovisual de la radio, se pone en juego con unos premios espectaculares. Anita, los repasamos, porfa.
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0: Bueno, y habilitamos el 5167-0100, llamanos y jugás al manda fruta y te podés llevar estos premios espectaculares. Aprovechamos para los saluditos. Saludamos a los que cuando se larga a llover se asoman a la ventana, corren un poquito la cortina y miran como si mirando se solucionara algo.
1: Ay, me encanta mirar si llueve fuerte. Sí, me gusta a mí.
0: Mira como llueve fuerte.
1: Soy de esas. ¿Sabes que está lloviendo? Como si fuera algo extraordinario.
2: Yo quiero saludar a aquellas personas que escuchan que el vecino está haciendo alguna reforma o reparación y sale con el mate haciéndose el boludo a ver qué es lo que está haciendo. Si él levanta pared.
1: Chusmea un poco.
2: Sale a chusmear.
1: Chusmea un poco.
2: Mira, ¿todo bien?
1: ¿Todo bien, Ramón?
0: Todo bien, Ramón, bien. Y le levanta el pulgar mientras chopa. También hablamos de vecinos que salen a mirar cuando se corta la luz, a ver si se cortó en toda la cuadra.
2: Ah, siempre. Sí, bueno, porque te sentís un paria si te toca vos solo.
1: Siempre. Y también hay vecinos curiosos que cuando vos dejás una en la basura algo que tiene forma rara, van y se fijan. A ver si les sirve.
0: A ver qué hay.
1: Y rescatan.
0: ¿Qué descartaste?
1: Rescatan, pero sí. No tienes porque necesites. Sino
2: mientras,
1: porque les gusta.
2: Mientras no sea de chusma,
0: no,
2: porque
0: claro,
1: también hay de eso.
0: Qué feo. ¿Sabes a quién quiero saludar por último? A los que van por cruzando la calle despacito y vos con el auto frenás y le das el paso, y cuando le das el paso, hace como que se apura.
1: Claro.
0: Pero es como un gesto de agradecimiento, porque en realidad no se apura.
1: No se puede apurar.
0: Hace como un pequeño pique y después te hace un gracias, como que como sí, me apuré, ¿viste?
2: Es todo gestual. Buena onda. Te estoy devolviendo tu favor.
0: Tal cual. A todos, eso es nuestro saludo.
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1: Flota en el aire esa sensación de cada último domingo del mes, del estilo, bueno, ahí se fue otro. Otro mes, claro, pero nos queda todo el domingo por delante. Está buenísimo, ¿eh? Para hacer cualquier plan o nada, che. Bueno, momento de jugar al Manda Fruta. ¿Quién está por ahí? Hola.
2: ¿Qué tal? Soy Lucila.
1: Hola, Lucila, ¿cómo estás?
2: Bien, acá disfrutando del día en casa.
1: Qué bueno, Lucila, me alegro. Lucila, vamos a jugar al Manda Fruta, que tenemos unos premios espectaculares, ¿dale?
2: Dale, buenísimo.
1: Vamos con la letra.
3: Arranco uno.
1: ¿Estás ahí, Lucila?
3: Sí.
2: Ay, no te escucha.
1: Ay, ay, bueno, pará. Vamos de nuevo, porque Anita arranca y vos tenés que decir basta para ver qué letra nos toca, ¿dale?
3: Arranco.
2: Dale,
1: vamos,
2: perfecto.
1: Arranca.
3: Uno.
2: Basta.
3: S de suela.
1: Arráncate atrás para adelante.
3: Sí, porque no quiero arrancar siempre la misma forma. Si no, solo tocan siempre las mismas letras, María.
1: S de suela. ¿Pero de qué? ¿De dónde nos llamas, Lucila? ¿De qué localidad, barrio,
2: de
1: ciudad?
2: De Quilmes, zona de, sur.
1: Ay, zona sur, qué Quilmes, lindo, perfecto. Quilmes.
3: Mandamos hermoso, un saludo hermoso a toda esa gente, Mariano.
1: Sí, sí. Vamos con la letra S, Lucila.
2: Perfecto.
1: Con la letra S, nos tenés que decir un país que participe o haya participado de este mundial actual, con la letra S, tiempo.
2: Perfecto, Suiza.
1: Suiza, correcto, sí, bien, Suiza, sí. Participó de este mundial,
3: adentro.
1: Perfecto, la primera adentro.
3: Seguí ahí concentrada, dale.
1: Sí, seguí concentrada que vamos,
2: dale,
1: bien. Con la letra S, nombre de un jugador que esté jugando o haya jugado este mundial con la letra S, de cualquier país, tiempo.
2: Ay, un jugador.
3: Sí, dale, hay uno, nuestro.
2: Zenetti. Zenesi, nombre me dijeron.
1: Zenesi, bueno,
3: está bien. Sí, está bien, mi amor.
1: Zenesi, perfecto. El que entró de suplente, sí, por Valerdi.
3: El que estaba en Ibiza con la novia, sí, cuando,
1: claro,
3: lo llamaron, Zenesi. Se hizo viral.
1: Sí. Perfecto, con la letra S. Bien, vamos a cambiar ahora un poquito. Y con la letra S, la tercera categoría o rubro es un barrio de la ciudad de Buenos Aires o del Gran Buenos Aires. Con la letra S, tiempo ya.
2: Saavedra.
1: Muy bien, sí, perfecto. Sarandí, podría haber dicho también, que está
2: Sarandí,
3: Solano.
1: Pagos. Solano, tal cual.
3: Solano.
1: Vamos con la cuarta. La cuarta categoría es con la letra S, nombre de un cantante o banda famoso y conocido. Letra S, tiempo en el aire ya.
2: Sandro. Sandro de América.
1: La tiene atada. Perfecto. Esta ya está. Con la letra S, recontra va. Quinta y última, con la letra S.
2: Sí.
1: Un país de del continente americano, con la letra S.
2: Surinam.
1: Oh, la tenés. Ni me dejó.
3: ¡Vamos, Lucila!
2: Entró.
1: Entró, pero olvídate, 5 de 5, los premios son tuyos, Lucila, un beso enorme.
2: Surinam, bueno, está. Muchísimas gracias. Me parece que era difícil, con, sí, la letra, pero, S tocó difícil.
3: Pero diste una cátedra,
1: Surinam, la voy a ubicar a Anita
3: Martín. Por favor,
1: Surinam está en el norte de América del Sur, ahí arriba donde está Guayana, por ahí pegadito, norte de Brasil, antes de Venezuela y de Colombia.
3: Nos hizo hasta viajar, Lucila.
1: No, olvídate. Ganaste todo. Lucila, un beso enorme, buen domingo.
2: Bueno, muchísimas gracias, que disfruten.
1: Gracias, chau, qué lindo. Llevo todos los premios. Con la letra S de espléndida.
3: Ejemplo. Excelente.
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1: Arrancamos la segunda mitad de nuestro Abierto los Domingos, ¿eh? Arrancamos con todo, che, se aproxima el mediodía y acá estamos despidiendo al mes de junio para los domingueros de la 100, porque chau, cuando junio. Nos encontremos la próxima semana ya estaremos hablando de julio. Charla que sabes que termina mal. Sí. Los terrenos. ¿Alguien sabe qué pasó al final con los terrenos de la abuela?
2: Hoy domingo pasa esto.
1: Mucho. Hoy domingo es mucho de esta charla.
2: Bueno, política la mayoría.
1: Política la mayoría, ¿eh?
3: Prácticamente todas.
1: Cuando alguien dice, bueno, tu gobierno, porque tu gobierno. Sí.
2: A mí me mata cuando vamos para atrás. Cuando por ahí estás medio copete después de. Y te dicen, che, mate, ¿verdad cuando no me quisiste mandar de viaje egresados?
1: Claro. Ay, la pucha. Ya prescribió, chicos, ya está.
2: Bueno, claro. Pero mamá no podía. ¿Cómo no podía? Pero vos pudiste, los hermanos pelean.
1: Sí.
2: Ah, vos pudiste, yo no.
1: Es verdad.
2: Bueno, pero mamá. Uy,
1: eran diferentes momentos.
2: Crezca.
3: A veces termina mal también el chiste, el comentario. Ay, sí. Entre parejas, por ejemplo. Que uno le hace un chiste al otro en
1: gente presente.
3: Claro.
1: Me expusí de.
3: Vos te querés hacer el gracioso. No lo haces con maldad.
2: ¿No la ven más culona, Martita?
1: Claro, no.
3: Y a él no lo ven más panzón porque él claro. Se la devuelve.
2: Se termina todo ahí.
3: Se cortó la onda de una manera que
1: sí,
3: no hay vuelta
1: es
3: atrás.
1: Verdad.
3: No hay vuelta
1: son
3: atrás. O mal. Hemos perdido el humor. No sé.
1: ¿Sabes que Charla termina mal? ¿Cuál? Estás por ella casado, viste, pibe, grande. Y de repente dice. ¿Te puedo hacer una pregunta? Ella, él o él a ella. ¿Te acuerdas de aquella compañera de trabajo? El compañero de trabajo que una vez escribía y todo. ¿Qué?
2: ¿Qué pasó?
1: ¿Qué es de la vida? Y vos de repente tenés que apelar un archivo de los X-Files de hace 25 años.
2: No sabés ni dónde se guardó.
1: ¿Sabés ni no? ¿Guardar cómo?
2: Pasó.
1: Apretaste el botón derecho del mouse. ¿Guardar cómo?
2: Carlos Ernesto.
1: No sabés de qué te están hablando. Y cuando empezás a poner cara de su beldía diciendo, ¿qué puedo saber, Eu, de esa situación?
2: Sí, más tú recuerdas que fue una situación.
1: Del otro lado, lo leen como que te están haciendo el boludo.
2: Sí.
1: Y entonces es peor.
2: Disculpame, claro. Pero el 90% te estás haciendo el boludo.
1: No.
2: Ya te digo.
3: Un poco
1: hay
3: te haces
1: que
3: y un
1: guardadas.
3: Poco no te acordás.
1: Hay cosas que quedan guardadas en los pliegues de la
3: claro,
1: memoria.
3: Claro, y no termina bien recordarlo. Igual que la pregunta de, por ejemplo, entre charlas también de entre amigos o parejas. ¿Ustedes comparten los gastos o cada uno
1: se arreglan con los gastos?
3: Y con eso se arreglan a fin de mes. ¿O cómo pagan las vacaciones? ¿50 y 50 o tienen un fondo común? Y ahí empieza la discusión.
1: Otra que no termina bien es la pregunta de una. En una pareja por ahí no tan con no tanta trayectoria, sino más una pareja más
2: nueva, cortito.
1: Pero que no están desde chicos, ¿no? Que una
2: sí,
1: pareja
2: sí, sí.
1: Y que de repente uno le pregunta al otro, ¿cuántas novias tuviste vos?
2: Ay,
1: ¿cuánta gente saliste? Como claro, y vos automáticamente sabés que cualquier número está mal.
2: Claro, pero sí. Igual vos ya venís del mercado del usado, digamos.
1: Ya
2: entonces
1: venís con
2: se
1: una
2: supone que si tuviste tres dueños o 44...
1: Ya venís con una cantidad de kilómetros que no definen ver, el sí, estado del auto.
2: Por más que se los quieras bajar.
1: No. Y entonces vos sabés que si decís dos, está mal.
3: Estás mintiendo.
1: Si decís 20, está mal. Ay, y decís 2.000, está mal.
2: Qué pregunta innecesaria igual.
3: Termina mal.
1: Así que son temas y charlitas que sabemos que terminan mal. A ver cuáles.
0: Porque nos despertamos sabiendo que

0: los domingos y armar un plan hoy sin saber el pronóstico es jugársela un montón. Así que nosotros te actualizamos el clima, ¿eh? Anita nos cuenta, mira.
1: Y muchos ya planifican la siesta con este domingo tan nublado. 12 del mediodía, 17 minutos en 11.7 está la temperatura que prácticamente no se mueve de ahí desde que empezamos abierto los domingos. Hoy llega a 13 la máxima. Todavía la chance de algún chaparrón aislado, no van a ser lluvias y tormentas, ¿eh? Mañana lunes, ya empezando la semana, los que se levantan temprano, hay que ponerse todo el abrigo que tengas a mano. Mínima de 4, máxima de 14, cielo parcialmente nublado, el martes también, la máxima llega a los 14 grados.
0: Bueno, acá charlábamos con las Anitas. Qué lindo tema este, ¿eh? Para ir abriendo pestañas.
2: Es un portal.
0: Mirá, veo tópicos en las casas, sí. Mirándose, ¿eh? Como, sí. Como diciendo, che, este no lo hablamos nunca, ¿no?
2: Mirá, ¿qué hay de postre hoy?
0: Sí, voy a comprar helado, dice uno que hace 14 bajo. A ver, te escuchamos.
3: Fundamentalmente cuando estás con un amigo, estás con tu actual pareja y con ese amigo fuiste un atorrante bárbaro. Y el chabón saca fecha y en esa fecha que te fuiste de joda, estabas con tu actual pareja. Entonces lo mirás como diciendo, no tiré fecha, hermano, no tiré fecha porque me enterraste en el dulce de leche.
0: Claro, todo un tema, olvídate. Entrás ahí y no salís más, no salís más.
4: Yo creo que cuando se perdona, cuando hay un perdón y se vuelven a encontrar, recordar por qué se habían peleado trae problemas.
1: Es que ya el que lo plantea tiene una postura tomada. Sí. Entonces sí o
2: ya
1: sí. Se
2: arrancó con una postura.
0: Sí, se va a armar. Vas esperando una respuesta, pero diciendo, igual yo ya sé la respuesta. Claro. Viste que también está esa. Yo te voy a hacer una pregunta, pero no me mientas porque yo ya sé la respuesta.
1: ¿Y entonces?
0: ¿Y entonces para qué me venís a preguntar? Y te digo otra cosa, son charlas que es como ver Titanic. Vos sabés que al final el barco
2: termina
0: se hunde.
2: Mal. Se hunde,
0: ¿no? Lo único que tenés que ver es cuánto tiempo dura en el agua.
2: Hasta que pasa en medio.
0: Tal cual, al final está escrito.
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0: En unos días arranca el mes de julio y ya se vienen las vacaciones de invierno. Y mientras tanto, disfrutamos este domingo tranquilo y te hacemos compañía acá en la 100. La palabra en esta tercera hora, tercera y última palabra, toma nota, espero que hayas tomado nota de las otras dos, porque en un ratito vamos a habilitar y te vamos a pedir una de estas tres palabras para que en Alma del Lago te reciban con 6 días de estadía. La palabra de esta hora corre a mi cuenta y es sótano.
1: Bien.
0: Para...
2: Sí. Bien, hay que seguir el programa.
1: Muy bien.
0: Exactamente. Hay si seguiste el programa ya sabes de qué va la cosa. Sótano es la palabra de esta hora, ¿eh? Y también tenemos los mandamientos de domingo, que son: no toques bocina al auto de adelante apenas el semáforo se pone en amarillo. Claro. Por lo menos haz ese ejercicio y no lo hagas hoy domingo. Mañana el lunes que te agarre la locura y prendete a la bocina. Pero viste que cambia el semáforo y ya está. Dale, vos estás apurado.
1: Sí, totalmente. Este, para mí está bueno recordarlo, porque uno se va perdiendo esa costumbre de cuando vas de invitado a una casa, llevas algo, ya sea bebida, ya sean unas masitas para el postre, ya sea qué llevas, pero no caigas con las manos vacías. Que no se pierda ese detalle nunca.
3: No abrir la puerta ni responder al timbre antes de las 12 del mediodía. Hasta las 12, hasta después de las 2 de la tarde, ya te digo.
1: Acá es más tarde, después de las 3 ya.
3: Es que viene a las 12 y viene a comer.
0: Ella misma lo fue corriendo el horario acá.
3: Es que viene a las 12 y viene a comer. Chau, no, hasta las 2 de la tarde.
0: Y otro mandamiento de domingo es: no escuches los audios de WhatsApp en speaker arriba del transporte público, porque no nos interesa nada de lo que te están diciendo.
1: Y el consultorio médico.
3: Gente que lo hace a propósito, yo creo, que necesita que los demás escuchen.
1: A mí me parece que hay gente que no registra a su alrededor.
0: No, también. Es verdad. No registra en todo.
1: No sé qué es peor.
3: Y cuando mandan audios también.
0: No registra la otredad.
3: No. Hola, Mabel, escucha. No, mira, nosotros no llegamos a las 3, ya más tarde.
0: Mandando audios a los gritos, de verdad.
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0: Se va terminando la primera mitad del año y oficialmente estamos por arrancar el segundo tiempo de este 2026. Igual todavía no haga ningún balance, ¿eh? Esperemos, es momento de descansar y disfrutar de este domingo. Seguimos juntos acá en La 100. ¡Ay! 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
0: 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Tienen un secreto de parrilla este domingo para compartir con todos vosotros.
1: Ajá. ¿Me vas a hacer la tortilla a la parrilla?
0: Sí, claro, queda riquísima la tortilla a la parrilla. Pero hoy lo que voy a hacer es, te voy a proponer que agarres un zapallo, no el larguito, el anaranjado.
1: No el anco.
0: No el anco, el cabutia.
1: El cabutia.
0: El zapallón ese verde que te venden en la brulería. Lo vas a lavar bien, le vas a lavar bien la cáscara, lo vas a secar bien así un poco con un papelito. Y sin ningún tipo de cobertura ni nada, cuando hagas todo el fuego, lo vas a poner al costado. Y lo vas a dejar que le vaya dando el fuego lateralmente y cada tanto lo vas a ir girando.
1: Girás.
0: Como cada 10 o 15 minutos lo vas girando. Lo podés poner desde que estás prendiendo el fuego. Le puede dar un poco de calor de la llama.
1: Porque además es que la cáscara es dura de ese zapallo.
0: La cáscara es dura. Vos no vas a comer la cáscara. No. Si quisieras, podrías, bien cocida, porque tiene un montón de nutrientes. Pero bueno, lo vas girando. Se va cocinando en su interior. Te vas a dar cuenta que en algún momento se va a ablandar un poco, como pelotero en los primeros 10 minutos del desinflado. ¿Entendés? Sí. Y ahí vas a decir, esto ya está listo. Lo vas a cortar con un cuchillito, lo vas a abrir al medio y le vas a tirar arriba unos cubitos de manteca y una ramita de romero. Nada más.
1: Nada más.
0: Y así lo vas a servir en porciones, como si fuera una sandía.
1: Una sandía.
0: Pero el zapallo cabutia. Al romero, o a la manteca y al romero.
2: Qué rico y qué sanito.
0: Después me contás qué sano y qué rico y qué bien queda con la carne. 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
1: Arrancamos la última hora de nuestro Abierto los domingos, juntos hasta las 2 de la tarde, transitando esta mañana, mediodía, almuerzo dominguero en familia, en cualquier punto de la Argentina en el que estés, te hacemos compañía con la 100 siempre. ¿Qué? ¿Qué menú? Porque la gente está almorzando y alguno todavía está esperando recibir ideas. ¿Para qué menú están?
2: Hoy
1: domingo, fresco, lindo, invernal. ¿Cuánto hacía que no sacaba este conejo de la galera cansado?
2: Yo te voy a decir.
1: Sí.
2: Vos agarrás huevo, harina.
1: Sí.
2: Y haces una mezcla como si fuese un. Y agarrás un colador ancho y lo tirás arriba del agua hirviendo y te quedan como unos. ¿Cómo se llama?
1: Como unos pretzel, como unos gnocchisitos.
2: Tiene
1: como
2: un nombre eso.
3: ¿Un malfatti? Sí.
2: No, un goulash.
1: Ah, mirá, un poquito de pimienta, tirarle un poquito de...
2: Doméstico, lo sacás, le ponés, si no tenés con qué, no tenés una salsa ni nada, le ponés queso y manteca.
1: Y recontra van.
2: Ya ganaste, mirá, no amasás nada.
1: Un toquecito de líquido, algo, una agüita o solo con el huevo.
2: Sí, sí, no, para mí es huevo, sí tiene que quedar un poco líquido, por eso te digo, puedes un poquito de leche, huevo y harina.
1: Mirá cómo lo sacaste,
2: Y lo agarrás del colador, el ancho, lo tirás, lo sacás así tuki tuki y sale. Aunque sea para entrada.
1: Qué rico, va.
3: Para mí, con estos fríos, unas buenas albóndigas con salsa y un arroz graneado. Es decir, yo lo preparo con ajo.
2: ¿Cómo es?
3: Ponés primero en la olla, pones aceite, esperás que se caliente un poquito y el ajito picado. Dejás que dore, sal, el ajo, el arroz, digo, sin agua.
1: Lo dorás un poquito el arroz,
3: Claro, que no se te queme.
2: Pero
3: claro.
2: No queda duro después, ¿no?
3: Pones el arroz y después le tirás el agua. Lo cubrís y lo dejás ahí. Cuando se empiece a evaporar el agua, le agregás de nuevo agua.
2: ¿Por qué siempre eso a mí me queda duro el arroz?
1: Te queda saborizado.
3: Porque le falta cocción.
2: Cocción.
3: Claro, pero no sabes el sabor que le da el ajo.
2: Qué bien el ajo. Qué bien.
1: Bueno, yo lo que suelo hacer es un tip que les paso. Cuando hago pastas, en el agua de las pastas pongo 2 o 3 dientes de ajo pelados. Y saboriza el agua. Después, cuando metés la pasta, los dejás los dientes de ajo enteros, saborizan un poquito la pasta. Y cuando los colás, retirás esos 3 dientes de ajo, que ya están blanditos, tiernitos.
2: ¿No invade mucho, che?
1: No, te juro que no. Y con un tenedorcito los pisás. Le pones un chorrito de aceite, unas hojitas de albahaca, lo cortás con un tomatito y haces una pastita para ponerle a la...
3: Sí. Somos fanáticos del ajo acá, por si quedó alguna
1: duda. ¡Ajo lovers! ¿Para qué estás vos este domingo? ¿O en qué estás ya gastronómicamente hablando? A ver, contanos.
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0: Se va terminando el almuerzo familiar y aparecen las charlas de ¿cómo se nos fue el año, che? Y la verdad que un poquito de razón hay, Se nos va yendo este 2026 que termina su primera mitad. Nosotros todo el día con la mejor compañía en la 100. Bueno, che, ay, no, se nos abrió el apetito, te digo, en este último ratito.
1: Ya tenemos apeto, no apetito, apeto.
0: Claro, pues ya es grande.
1: Más grande.
0: Sí, apeto homenaje, le mandamos un beso, nos escucha siempre, claro. Y bueno, a ver, ¿para qué estás o en qué estás este domingo de mediodía? Contanos.
2: Y yo estoy a punto de comer una rica polenta con una salsa boloñesa con mucho queso rallado.
0: ¡Qué ricor! ¡Qué ganas me di! Me tentaste.
3: Oye, acá en Córdoba, guiso de lentejas tremendo.
1: Sí, mirá cómo no se nos ocurrió antes. Sí. ¿Ves? Sí. Me encabeza la lista.
0: Sí.
4: Hoy estoy haciendo asado tira ancha, vacío, morrones, choclo y berenjenas a la parrilla. Eso va como piña.
5: No podía faltar la opción a la parrilla, sí, ¿no? Porque dimos otras opciones acá.
0: Es verdad.
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0: último domingo de junio. Falta nada para cambiar de mes y meternos en el segundo semestre. Regálate hoy un ratito para vos. Descansá en el sillón, que ponemos música y te hacemos compañía. Bueno, este último ratito lo seguimos compartiendo juntos en la 100, en todo el país y hasta las 2 de la tarde. Vos después te quedás con la 100 todo el día, obviamente, como corresponde. Pero nosotros ya en un rato terminamos nuestra misión de hoy domingo, último domingo del mes de junio.
1: Bueno, ay, qué tema este, pero lo voy a tirar igual porque
0: tiralo, si es ahora. Es mejor. Te bancamos.
1: Resulta que vos sos mamá de adolescente.
0: Sí. ¿Cómo vos?
1: Nena, sí, pero en este caso una nena. Okay. Y la nena trae una amiga, un par de amigas a la casa. Nada, viste que las chicas se juntan, que las manos,
0: la previa,
1: el pelo, charla, la previa. Y hay una de las amigas que es mala. Y la mamá, que vos como mamá te das cuenta que la nena no tiene como... Que obviamente los chicos no tienen la culpa. Pero hay una edad donde vos decís, esto hay que empezar a manejarlo porque hace maldad.
0: Claro, claro. Que no está bueno lo que pasa.
1: No, conspira contra otras chicas, no tira buenos comentarios. Hacen. Ves que o que está en la pelota, claro. Digamos, todo también. ¿Qué haces vos si justo esa chica es hija de una de tus mejores amigas?
0: Sí, ¿y cómo haces para avisarle a tu hija y ponerle un par de alertas sin hablarle mal de la amiga?
1: Porque con la hija uno puede decir, bueno, mira, yo a mí me parece, la escuché decir tal cosa y por ahí no está bueno que diga eso. Claro. Pero a la otra mamá...
0: ¿Cómo le decís?
2: Sí, uno como hijo nunca lo va a recibir bien. A mí me pasó de tener amigas medias raras y que a mis papás no les guste. Y cuando sos chica... Pensás, viste, que ay
1: mi mamá, que
2: no nada, viste.
0: Después vos no entendés nada.
2: Claro, después
1: se tiene que tener la razón. Vieja.
2: Pero claro. ¿Cómo lo encarás con esta mujer?
1: ¿Cómo le encarás con la che? Me parece, no te lo... ¿Cómo se lo decís?
2: Sí,
1: mirá.
2: Sí, es
0: para, ¿y tenés que decirle algo? ¿O tenés que tratar de administrar el tiempo que pasa con tu hija para que...
1: ¿No? Me parece que ahí termina siendo por ahí, aunque la otra es tu amiga.
0: Claro.
1: Estás en un dilema. No tenemos que resolverlo hoy.
0: No. Abramos puntas.
1: Pero abramos puntas, interpelémonos esta situación.
0: Sí.
1: ¿Qué haces?
0: Charlémoslo hoy en casa, puertas adentro, con nosotros mismos.
2: Y nos mandamos mensajito después.
0: Al grupo.
1: Aunque no lo resolvamos, como todo lo que pasa en la vida.
0: Sí, claro.
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0: sigue el invierno a pleno, se viene en unos días el mes de julio y el año viene con todo, ¿eh? Nosotros hoy no tenemos necesidad de apurarnos. Te hacemos compañía en la 100 hasta las 2 de la tarde.
1: Nublado, nublado y gris este domingo, pero obvio seguimos acá acompañándote. Faltan 15 minutos para las 2 de la tarde. 12.6 es la temperatura, la máxima 13. Así que estamos ahí, ahí, ahí. Si tenés plan, dale para adelante porque solamente se espera algún chaparrón aislado y por ahora no pasa nada. Si no tenés plan, es para quedarse en casa, mundial, fútbol, mate, siesta y a disfrutar y a descansar todo lo que resta de este domingo.
0: Bueno, che, llegó el momento, ¿eh? Hay tres palabras clave que ya salieron a la cancha. La primera la dijo Anita Martínez, la segunda la dijo Anita Di Francesco, la tercera la dije yo. Y ahora habilitamos el 11-3700-0100, nos mandas un audio, te presentás, nombre, últimos tres del DNI y de dónde sos, y nos decís la palabra clave de la primera hora, la que dijo Anita Martínez. Si tu mensaje es el mensaje seleccionado y elegido y sale al aire, te esperan en Alma del Lago Suite and Spa, un 5 estrellas espectacular en Sacarlo de Bariloche, con una estadía de 6 días con sus noches para vos y un acompañante.
1: No, estoy para ir.
0: Así que habilitadísimo. Y hoy siento que alguien que mandó el mensaje, porque en casa le dijeron, che, ¿por qué no mandás el audio? ¿Con este tal? Si sale, nos vamos a Bariloche y tenemos la estadía. Y ese va a ser el mensaje que salga. Y alguien va a decir, viste, te dije.
1: Y sí, claro. Eso pasa todos los domingos. Siento que alguien hoy se va a pelear con el chat GPT, porque le va a hacer una pregunta y el chat le va a dar una respuesta que no te conforma. Y lo insultás en un momento.
2: Sí, porque sabes que no te contesta.
1: Sí, claro. No, decís, bueno, me tengo que descargar con alguien. Y ahí lo insultás.
2: Yo siento que alguien que hace 20 años que no va a un cajero automático, hoy tiene que ir porque justo tiene que sacar plata en efectivo porque nunca usa efectivo.
0: No, tal cual.
2: Y se le queda la tarjeta.
1: Sí, yo sé que no se iba a acordar la clave.
0: No, yo siento que alguien hoy dos o tres veces en el día va a abrir la heladera, va a mirar y la va a cerrar sin hacer ninguna acción.
2: Por el hecho
0: como
2: de
0: si la heladera creciera algo.
2: La heladera fuera a comprar ella. Claro.
0: Más y o alguien cargara las heladeras por el otro lado.
2: Como por atrás, como acá.
0: Como en la estación de servicio. Sí. Claro, bueno, todo eso sentimos, che.
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3: Bueno, llegamos al final de este Abierto los Domingos, siempre conectados.
4: Porque la producción de Abierto los Domingos se comunica con el nuevo Motorola Edge 70 Fusion.
3: Muchas gracias a los amigos de Motorola, ¿eh? Y también es el momento de escuchar el mensaje con la palabra clave de la primera hora. Che, a ver quién tiene la estadía en Alma del Lago Suite and Spa.
5: Hola chicos, soy Norma de Villa Crespo. Mis últimos tres del documento son 460 y la palabra que dijo Anita es terraza. Espero poder viajar, tener la suerte de ser el mensaje elegido y poder viajar. Que terminen bien el domingo.
4: ¡Brava! ¡Sí!
3: Correcto, terraza la palabra. 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Espectacular. Che, llegamos al final de este Abierto los Domingos. Gracias por habernos hecho el aguante. Nosotros a ustedes también. Ya a terminar con el almuerzo familiar o con lo que estés haciendo. O arrancando, porque hay gente que arranca tarde.
4: Sí, qué apuro hay hoy.
3: Como nosotros, que vamos a almorzar ahora.
4: La almuermerienda.
3: Claro, sí. Total, nadie te corre.
4: No.
3: Te quedas en la 100, que hay un montón de música y de compañía para vos. Y mañana arrancamos nuevamente la semana juntos desde bien tempranito. Chau, buen domingo.

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Estás en el Music Weekend de La Hacienda. Acompañamos durante todo el fin de semana para culminar este último domingo de junio. Estamos juntos de nuevo en la radio más escuchada del país, con Madonna, con la reina, haciendo Papa Don't Preach. Empezamos entonces 4 minutos después de las 2 de la tarde con Carolina Moya en la producción, Ariel Dota coordinando todo, Emma Garbacho en musicalización, Diego Pozo en la dirección general de la radio. Mi nombre es Tomás Galván. Juntos hasta las 6 de la tarde para disfrutar de esta tarde de domingo con las mejores canciones. Ahora con In Excess y Suicide Blonde. Bienvenidos al Music Weekend de La Hacienda.

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0: escuchando el Music Weekend de la 100, tu fin de semana con la mejor música, 20 minutos después de las 2 de la tarde en todo el país, con 13 grados 2 décimas de temperatura en la ciudad de Buenos Aires. Los Rodríguez dicen presente con Para No Olvidar. ¿Sabes qué sería algo para no olvidar? Ganarse ni más ni menos que 2 millones de pesos. Hoy domingo te podés ganar 2 millones de pesos y ya mismo habilitamos el 5167010 para que nos pases tu código, tu fecha de 6 dígitos que vos pensás que destraba el maletín y te hace ganar las 999 lucas de la 99.9 que duplicamos en la 100 y que este último domingo de junio, 2 millones de pesos, 2 millones de pesos pueden ser para vos.
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0: En este último domingo de junio en el Music Weekend de la 100 suenan toda la tarde esas canciones que son parte de tu vida. 32 minutos después de las 2 de la tarde en todo el país, escuchamos a Nelly Furtado haciendo I'm Like a Bird.
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0: Hace un ratito nada más se contactó con nosotros la primera participante de este domingo, que es Susana Beatriz. Susana Beatriz, último 3 del documento 216, se contactó desde Quilmes y nos dijo que cree que la fecha que abre el maletín es 14.07.57. 14.07.57. Nos contaba Susana que en caso de ganar, con la plata sería algún viajecito. Qué lindo ya mentalizar un viaje un domingo a la tarde. Me encanta Susana Beatriz. Ya está en carrera por los 2 millones de pesos. Y vos estate muy, pero muy atento nada más, que vas a tener más oportunidades para participar. Tenés el código pensado, estuviste pensando fechas, estuviste siguiendo pistas, descartando otras fechas. Quédatelo, guárdatelo, en un ratito lo vas a poder usar. Y vos también vas a poder estar en carrera para que este domingo, 28 de junio, te ganes ni más ni menos que 2 millones de pesos en la Siena.
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0: 13 grados 2 décimas la temperatura en la ciudad de Buenos Aires, el cielo parcialmente nublado, 66 el porcentaje de la humedad, se espera un día mayormente nublado.

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1: Dos de la tarde, 47 minutos en todo el país. Este es el Music Weekend de la 100 con la mejor música para acompañarte el fin de semana. Guns N' Roses, Sweet Child O' Mine.

0: Estás escuchando el Music Weekend de la 100, tu fin de semana con la mejor música. 3 en punto de la tarde en todo el país. Estamos escuchando a Tom Jones con Sex Bomb en el comienzo de una nueva hora en la que en un ratito nada más vas a poder participar por pases exclusivos para Tema Ken y vas a tener chances para los 2 millones de pesos de esta semana. Son las 999 lucas de la 99.9 que duplicamos en la 100 y que pueden ser para vos. Pero antes de hacer cualquier cosa y de seguir escuchando buena música, lo que hacemos es informarnos. ¿Qué está pasando? Familiares y amigos despidieron a Ernestina Páez en el cementerio de La Chacarita. La ceremonia se llevó a cabo minutos después de que terminara el velatorio. Asistieron varias figuras del espectáculo y ex compañeros de la periodista.
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0: Nuevo terremoto en Venezuela. Una réplica de 4,9 complicó el operativo de rescate. El movimiento sísmico ocurrió frente a la costa central venezolana y obligó a interrumpir momentáneamente los operativos en algunos sectores.
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0: La selección argentina ya piensa en Cabo Verde y volverá a entrenarse en Kansas por la tarde. El equipo dirigido por Lionel Scaloni trabajará desde las 20, hora argentina, en una práctica que será abierta a la prensa acreditada durante los primeros 15 minutos.
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Te acompañamos con mucha más música en el Music Weekend de las 100. Escuchamos a Fito Páez con Circo Beat. 16 minutos después de las 3 de la tarde en todo el país. Una tarde en la cual domingo interpreto que se come un poquito más tarde, se almuerza un poco más tarde. Un asadito a esta hora es espectacular. Pero ¿sabes qué me gusta imaginar ahora mismo? Estoy mentalmente comiendo un asadito en Córdoba. Sí, en Córdoba. Esta tarde en Córdoba, en el 102.9 nos escuchás con mucha música, con 16 grados 5, un cielo completamente despejado. Hermoso, está hermoso para una comidita ahora, con mucha, pero mucha música en el Music Weekend de la 100. Después de Fito Páez, llegan los Queen. Escuchamos uno de los grandes clásicos de la banda británica en este domingo, que se llama Radio Gaga.

En el Music Weekend de la 100 tenemos la mejor música para vos. Son las 3 y media de la tarde en todo el país. Estamos escuchando a Capital Cities con Safe and Sound. Una canción que es realmente optimista. Habla sobre mantenerse positivo frente a la adversidad. Viste, en esos momentos complicados en los que tenés una mano que te puede salvar, que te puede rescatar. Una mano, una canción. 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

0: estás escuchando el Music Weekend de la 100, tu fin de semana con la mejor música. Ay, qué difícil ese agudo intentar, ¿eh? Igual se canta con ganas. Se disfruta en este domingo. Domingo de invierno, último domingo de junio. 3 de la tarde, 38 minutos en todo el país. Y nosotros, como siempre, seguimos juntos en la 100. La radio que está donde vos estás.
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0: 3 de la tarde, 40 minutos en todo el país, y ahora en la 100 tenemos un plan ideal para compartir en familia o con amigos. 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

0: En el Music Weekend de la 100 suenan toda la tarde esas canciones que son parte de tu vida. Escuchamos Love Fool. Ahora mismo en el Music Weekend de la 100, 10 minutos nos separan de las 4 de la tarde en todo el país. Te contamos, si te estás moviendo por la ciudad, que la estación de Tribunales UTD está cerrada por obras. Así que mucha precaución a tenerlo en cuenta. Seguimos con Dua Lipa y Love Again.
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0: escuchamos a No Te Va a Gustar. No tengo resto. Ese maldito momento sonando a las 4 en punto en todo el país en el Music Weekend de la 100. Tu fin de semana con la mejor música en un ratito nada más, con más chances para que participes por los 2 millones de pesos. Las 999 lucas de la 99.9 que duplicamos en la 100, que pueden ser para vos. Y en un ratito nada más vamos a tener a Bruno Mars, Diego Torres, Miguel Mateos, Stevie Wonder, Harry Styles y tantísimos otros más para seguir acompañándote con mucha música en la 100, la radio que está donde vos estás.
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0: Aceleramos un poquito el ritmo de esta tarde de domingo en el Music Weekend de la 100. Billy Idol y Dancing With Myself.

0: 4 de la tarde, 17 minutos en todo el país. Mucha música en el Music Weekend de la 100. Escuchamos a Miguel Mateos. Canción lanzada originalmente en abril de 1985. La escuchamos 41 años después, perdiendo el control en vivo. Si me preguntas a mí, y a veces está bien perder el control. Estoy haciendo lo que puedo. Y mientras hago lo que puedo, escucho la mejor música.
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0: Seguimos en este Music Weekend de domingo y ahora es momento de habilitar el 5167-0100. ¿Por qué? Porque hay 2 millones de pesos en juego. Son las 999 lucas de la 99.9 que duplicamos en la 100 y que pueden ser tuyas. Hoy mismo pueden ser tuyos 2 millones de pesos. Nos tenés que mandar tu código de 6 dígitos, la fecha que vos crees que abre el maletín con los 2 millones de pesos. Estuviste pensando la fecha, estuviste siguiendo pistas y este es el momento de mandar tu código. Y mirá si terminás la semana con 2 millones de pesos.
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0: Tenemos la mejor música para vos en el Music Weekend de la 100. En este domingo 28 de junio, 4:31 de la tarde, escuchamos a Harry Styles haciendo American Girls.
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0: Quien se contactó rápidamente con nosotros fue María Gabriela y nos dice que la fecha que cree que abre el maletín con los 2 millones de pesos es 250510. 250510 y es la fecha que eligió por la Revolución de Mayo. Dice que si gana le gustaría usar la plata para viajar a Bariloche. Qué lindo. Y mientras no llamaba, cocinaba un guiso para la noche. Qué lindo, María Gabriela. Ya estás en carrera por 2 millones de pesos.
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0: 4 de la tarde, 40 minutos en todo el país.
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0: 15 grados 4 décimas la temperatura en la ciudad de Buenos Aires. Tenemos mucha música en el Music Weekend de la 100. Ahora con Turf, reversionando una de sus grandes canciones junto a Conociendo Rusia, Magia Blanca.
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0: 7 minutos nos separan de las 5 de la tarde. 15 grados 4 la temperatura en la ciudad de Buenos Aires. Estás escuchando el Music Weekend de la 100, tu fin de semana con la mejor música. Ahora mismo esas canciones que te hacen mover alguna extremidad del cuerpo. Vas al 1, 2, 3, 4. Depeche Mode haciendo Personal Jesus en esta tarde de domingo, juntos con grandes canciones. 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

0: En el Music Weekend de La 100 te acompañamos con mucha más música. Son las 5 de la tarde en todo el país. Escuchamos a los Babasónicos haciendo Advertencia. En un ratito nada más tenemos muchísima más música para acompañarte. Son los últimos 60 minutos de este Music Weekend en este domingo de invierno, último domingo de junio. ¿Te diste cuenta? Ya tenemos la primera mitad del año adentro y vamos a seguir en este 2026, como lo hemos hecho siempre, escuchando grandes canciones. Pero antes de hacer cualquier cosa, nos vamos a informar.
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0: Empate parcial entre Canadá y Sudáfrica. El primer partido de los 16avos del Mundial continúa 0-0 al término del primer tiempo.
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0: Tragedia en Francia. Se estrelló una avioneta que llevaba paracaidistas y murieron sus 11 ocupantes. La aeronave cayó pocos segundos después de despegar. Investigan una falla mecánica como causa del accidente.
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0: Franco Colapinto terminó 15º en un discreto Gran Premio de Austria de Alpine. George Russell ganó la carrera de Fórmula 1. El argentino tuvo problemas en la largada y quedó relegado.
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0: Elton John y Dua Lipa con Cold Heart, el remix de P Now, sonando con mucha más música en el Music Weekend de la 100. 8 minutos se pasaron de las 5 de la tarde. Estamos en esta última hora del Music Weekend, en este domingo 28 de junio, juntos para disfrutar en esta tarde fresca, no tan fresca, es verdad, pero fresca al fin, con grandes canciones.
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11: 5 de la tarde, 19 minutos, amigos. 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

Tan solo un poquito del rey en el Music Weekend de la 100. 5 de la tarde, 31 minutos en todo el país. 14 grados la temperatura en la ciudad de Buenos Aires. Estamos en la última media hora de este Music Weekend. Juntos en este domingo con grandes canciones. Ciro y los Persas con El Farolito.

0: Maná y Sebastián Yatra haciendo No ha parado de llover. En el Music Weekend de la 100 tenemos la mejor música para vos. 40 minutos después de las 5 de la tarde, 14 grados la temperatura en la ciudad de Buenos Aires. 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
0: Es así, amigos. Llegó el momento de saber si alguno de ustedes dijo la fecha correcta. La fecha que abre el maletín con 2 millones de pesos. Muchos se comunicaron, más de uno tenía un motivo especial para compartir, para elegir la fecha. Esta vez déjeme decirle que el resultado es... ¡Ay, es incorrecto! ¡No te puedo creer! Es incorrecto, pero no desesperarse porque el fin de semana que viene habrá muchas más chances para que los 2 millones de pesos sean tuyos. Son las 999 lucas de la 99.9 que se duplican y vuelven a entrar en juego el próximo fin de semana en la 100.
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0: 14 grados la temperatura en la ciudad de Buenos Aires, cielo completamente despejado, la humedad del 60%, no hay lluvias previstas para esta noche en la capital federal.
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0: Bellísima versión acústica de Extraño de Miranda. Tu fin de semana con la mejor música, por supuesto, en el Music Weekend de la Cien. Llegamos al final, son las 6 en punto en todo el país. Y esto fue el Music Weekend en este domingo 28 de junio. En este último domingo de junio, con Domi Paiva en la producción, con Ariel Dota coordinando todo, con Emma Garbacho musicalización, Diego Pozo en la dirección general de la radio. Mi nombre es Tomás Galván. Te quedas ahora mismo con Fabi Serfolio haciendo el disco retro de la 100. Los clásicos de tu vida hasta las 12 de la noche. Espero que tengas una grandísima semana. Chao.
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Bienvenidos Retromaníacos, Retromaníacas al Disco Retro de la 100. ¿Cómo están? ¿Cómo la están pasando? Lindo domingo, estamos terminando el fin de semana con las canciones de tu vida, los sonidos de tu historia. Lindo comienzo, muy fino este pop de Pet Shop Boys. Los muchachos de la tienda de mascotas, Boys and Girls, con esta canción los conocimos a mediados de los 80s. Tenemos secciones, tenemos sorpresas, tenemos regalos. Tenemos de todo para que la pases bien y buenas canciones. ¿Te acordabas de esta? También más o menos la misma época, 86. Prince, Pop Life, bienvenidos al Disco Retro de la 100.

0: Bob. Esta canción apareció en el álbum con canciones inspiradas en la película Dick Tracy, I'm Breathless. Canciones de la peli y esta que estaba adosada. La peli protagonizada y dirigida por Warren Beatty. También trabajó Madonna, pareja de Warren Beatty en esa época, en esa etapa. Hablando de Dick Tracy, si querés ir al cine, quédate con nosotros. Tenemos tu espacio para ir al cine, tu lugar. Tomás Paiva en la producción, Ariel Dota coordina en la produ, Emma Garbacho en la musicalización, Diego Pozo en la dirección general de la radio, soy Fabián Serfoglio, recibe Madonna, la reina.
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0: Estás escuchando el disco retro con todas esas canciones que forman parte de tu vida. Antes de Depeche Mode, Never Let Me Down Again, In Excess, recién New Sensation.
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0: Si está despejado en la Ciudad Autónoma de Buenos Aires, no llovió, viste que hasta ahora no ha llovido. 12 grados 7 la actual temperatura. Para mañana se espera una mínima de 5, máxima de 14 grados con cielo parcialmente nublado. Uno de los coletazos que dejaron la música de disco. Dejaron su huella en bandas como Kiss, como Electric Light Orchestra, también los Rolling Stones, ayer hablamos algo de eso, y por supuesto también esta banda, Queen, Another One Bites the Dust.

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0: pasadas en el disco retro, con todas esas canciones que crecieron con vos. Para muchos, uno de los mejores guitarristas del mundo, Santana, Carlitos Santana, comenzó a fines de los 60. Una de las grandes atracciones de un gran festival de aquella época, de Woodstock. Estuvo también en Monterrey Pop, pero ahí la rompió con los primeros álbumes de él. Santana, Santana 1, 2, Abraxas. Rodeado de una banda increíble, con el nombre del mismo. Santana pasó a ser una banda, además de un gran guitarrista. Esta vez con Rob Thomas y desde Supernatural. Smooth, ya volvemos, pero volvemos con reggae, no te vayas.
1: El pop británico tiene un rey, un tanto rebelde. We got stars que esperamos mucho tiempo para volver a verlo. I just wanna Siente presenta a Robbie Williams en Argentina. El ícono británico pisa Buenos Aires 20 años después para demostrar por qué es

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0: Estás en el disco retro de la cena. Estamos juntos. 7 de la tarde de este domingo. Hora crucial. Se va el fin de semana. Estamos nosotros. Están las canciones. Estamos disfrutando del fin de descansando. Algunos laburando como nosotros acá, ¿no? ¿Sí? ¿Están pasando bien? Me imagino. Babasónicos. Los Calientes. Antes Juli Venegas, Andar Conmigo. Ya lo vamos a escuchar en un ratito nada más a Juli de nuevo.
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0: Por delante los soñadores, Hall & Oates. Esta sección, un artista dos décadas, hoy con una figura muy especial. Una canción de amor, el número uno de tu historia y más clásico de tu vida. Elton John. Sad Songs, 6, Zoom.

0: uno de los primeros hits, y tuvieron muchísimos. Creo que, si no me equivoco, el dúo más exitoso de los Estados Unidos. Jerry Hall, John Oates, todo estaba bien, todo estaba tranquilo entre ellos. You Make Me a Dream, antes Level 42, Running in the Family.
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0: juntos en el disco retro de la 100. Juntos bailando el tango con Bajo Fondo, Julieta Venegas, pa' bailar. Ya volvemos con un artista, dos décadas.
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2: Hoy en el disco retro de La 100 te presentamos un artista, dos décadas. Nuestra sección donde escuchamos a un artista o a una banda que la rompió en tiempos diferentes. Y si hay alguien que logró esto, fue sin duda Michael Jackson. Corría el año 1982 cuando quien posteriormente iba a ser reconocido como el rey del pop se comenzaba a separar del grupo que tenía con sus hermanos y lanzaba su álbum que terminaría siendo emblemático, Thriller. Meses después aparecería el segundo corte del álbum, Billie Jean, un tema que fue una revolución en lo auditivo y en lo visual, no solo por ser el primer videoclip de un afroamericano emitido por el canal MTV, sino también porque fue el tema en el que debutó el famoso Moonwalk, o como otros lo conocen, el paso lunar. ¿Te acordás de la legendaria intro de la canción? Emblemática, seguro, ¿no? Bueno, estuvo por no existir, ya que el productor Quincy Jones decía que era demasiado larga y esto iba a hacer dormir a la gente, pero al final quedó gracias al mismo Michael, que insistió diciendo que estos segundos eran lo que incentivaban a bailar. Y creo que todos estamos de acuerdo en que tenía razón. Ponete a caminar para atrás, que en un artista dos décadas del disco retro suena Billie Jean.

Te veo, estás haciendo el moonwalk. Lo estás haciendo. O lo sabías hacerlo, o lo solías hacer. Seguís bailando Billie Jean. Un artista dos décadas, Michael Jackson. ¿Querés seguir tirando pasos con temas del rey? Bueno, en un rato repasamos otro de sus grandes momentos, pero esta vez en los 90, porque sin duda Michael es un artista de dos décadas.

pasadas en el disco retro con todas esas canciones que crecieron con voz de Cure, Love Song, Tears for Fears, Everybody Wants to Rule the World. Y ahora, como siempre, como todos los domingos, en el disco retro te contamos uno de los hechos que sucedieron una semana como esta que está pasando, pero tiempo atrás. Nos trasladamos al 25 de junio de 1984. Ese día falleció el reconocido filósofo, historiador, sociólogo y psicólogo francés Michel Foucault. Sus análisis sobre el poder y las relaciones entre poder, conocimiento y discurso han sido ampliamente debatidos. Nosotros, ante este hecho, nos preguntamos cuál era la canción número uno aquel día. Entramos a la 100.com.ar, buscamos el banner número uno de tu historia, puedes hacerlo vos mismo, y ponemos la fecha completa, 25/06/1984. Ese día, la canción número uno en los Estados Unidos era The Reflex, de Duran Duran. El tema pertenece a su tercer álbum de estudio, Seven and the Ragged Tiger, un disco que lo consolidó como una de las bandas más grandes del momento. Originalmente, la canción tenía una estructura y una producción diferentes, pero bajo la dirección del productor Nile Rodgers, nada más y nada menos, se transformó en un producto más bailable y accesible. Además, el videoclip de The Reflex, dirigido por Russell McCahey, jugó un papel crucial en su popularidad. El número uno de tu historia, aquí, en el disco retro de la 100.

0: Duran Duran, The Reflex, en el disco Retro, la canción más importante del mundo. El día que fallecía Michel Foucault, vos también podés descubrir en la 100.com.ar qué tema era el más escuchado, más reconocido en todo el planeta durante un momento inolvidable de tu vida, de tu historia. Buscaron en la 100.com.ar el número uno de tu historia, una sección del disco retro que tenemos para vos en la 100.
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0: muchas bandas de nuestro pop nacional que surgieron en los 90 tomaron muchísimo de lo que dejó esta gran banda platense. Virus, tomo lo que encuentro en el disco retro de la 100. Ahora nos informamos.
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0: La Policía Federal desbarató un punto de venta de drogas y detuvo a dos personas en Roca, Río Negro. La investigación comenzó en abril y culminó con un allanamiento en el que se secuestraron estupefacientes.
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0: Por la ola de calor en Europa hubo 1.300 muertes adicionales en solo una semana y las temperaturas baten récords. Lo confirmó la Organización Mundial de la Salud, que advirtió que 150 millones de personas viven bajo un calor extremo.
1: Hoy,
0: Canadá clasificó a octavo de final del Mundial. El anfitrión se impuso por 1-0 a Sudáfrica con el gol de Eustaquio y pasó a la siguiente ronda. Espera por Países Bajos o Marruecos.
1: Ahora,
0: la temperatura actual en la Ciudad Autónoma de Buenos Aires es de 11 grados 4 décimos con cielo despejado. 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
0: En esta hora, Soda Stereo, Ramones, Guns N' Roses, Sting y más clásicos de tu vida. Comenzando con China Charles. 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

0: La conocimos en los 80s, después tuvo un periodo de ostracismo, hasta que resucitó con este gran hit, Can't Get You Out of My Head, Kylie Minogue. 20 con 14, estamos juntos en el disco retro de las 100 con las canciones de tu vida. Atención automovilistas, Donato Álvarez y Avenida San Martín, hay corte parcial por siniestro vial.
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0: Una de las tantas versiones en vivo que tiene esta emblemática canción de Soda Stereo. Cuando pasa el temblor. Canciones que querés volver a escuchar suenan en el disco retro de la SEAN. Cielo despejado en la Ciudad Autónoma de Buenos Aires, fresco, 10 grados un décimo. Vamos a tener una semana muy fresca también por delante. Spin Doctors, Two Princess.
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0: Quizás sea tu banda, quizás sean tus ídolos adolescentes. Este es el disco retro de la serie Guns N' Roses. Don't Cry, antes Ramones, Needles and Pins.
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0: Atención automovilistas retromaníacos, Avenida Corrientes y Avenida 9 de Julio, de corte total por operativo de bomberos. Nos quedamos hasta la medianoche. Con las canciones de tu vida, una canción con historia. Por ahí conocieron la versión que apareció en 1999 de la banda Sixpence None the Richer. No es un tema muy popular, pero sí que atravesó las décadas. Esta es la original, de 1988. Un poco de Britpop con DLAs. There She Goes.

0: Estás en el programa de clásicos más clásico de la Argentina, Disco Retro, 25 años siendo la banda de sonido de tu vida. Como lo ha sido seguramente Nothing Like the Sun, el segundo álbum como solista de Sting de 1987. Primera visita de Sting como cantante solista en la gira de este álbum. Excelente. If you love somebody, set them free.
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0: la 100, en el disco retro, Maná, en el Museo de San Blas, en vivo. The Shaggy Dai Show, Starship, Los Abuelos de la Nada, Simple Minds, el más clásico de tu vida.
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0: Comenzamos con los Fabulosos 4. The Beatles. Ticket to Ride.